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1: 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Decencia y elecciones. 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
1: 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Nosotros lo estamos haciendo aquí. Yo hago un llamamiento a través de su programa y hago un llamamiento muy claro y muy transparente. Verá usted, yo solamente quiero la decencia, limpiar las instituciones del Estado de forma inmediata, tener unas elecciones garantizadas y convocar las elecciones. 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

0: 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Benvido a todo el mundo, benvido a toda la gente, hoy día 2 de junio de 2026. Día 2 o 6, un día muy especial. Es un día muy significativo para mucha gente. En especial para las parillas que buscan ese amor único, ese amor único e incombustible. Un saludo especial para mi mujer Cristina, que tal día como se nos conocimos, hay 21 años alá por Lugo. ¿Te acuerdas, Cristina? Bueno, son comienzos de programación y no me podía contar. Estamos a 2 de junio, amigos y amigas. Esta dedicatoria inicial para una persona en este mundo, para mí, única. Evidentemente, cada gente tenga su parente, su familiar, su hijo, filla, painai, pero en este caso, para un servidor, es un orgullo pues, poder saludar a su media laranja encima en antena de una emisora como a decir Radio Ourense a Porta de Galicia. Yo estoy emitiendo en Tivo una onda para que saibades cosas de actualidad, para que escoitedes música que vos gusta y también para que vos libertades un poquillo. Aparte destacamos que hoy es día de San Marcelino y hoy día internacional de Encontre a mi Anestenia Gravis. Y un día en el que las temperaturas están bajando. Sí, sí, sorprendentemente empiezan a bajar. En sano son tan altas como días anteriores. En maíz incluso las máximas van a quedar tal vez por debajo de lo que ven siendo habitual para esta época do ano. Non vai chover, non vai diluviar, non vai teonar, non vai haber teboadas, pero esas temperaturas de 37, 38 grados da semana pasada, de momento, van tardar un pouco en volver. En la zona oriental, Viana, Godiña, Barco, Berín, pasando pola zona central de Allariz, Ceanova, Xinzo, Maceda, Ubande, ata o Ribeiro con Rivadavia, Arnoialeiro, con Carballiño. Ua capital la de nuestra provincia como Ourense va a notar esa baixada de térmica sobre todo diurna. Cambio de eventos de componente norte noroeste. Y esta semana que incluso habrá que poner alguna chaquetilla de noite para abrigarse. Pero está bien sobre todo para intentar sobre todo respirar, porque levábamos unos días, decímoslo, increíble. Xa onte se notó un poco esa baixada térmica, pero se vais a notar todavía más. Y así andaremos hasta vindeira fin de semana, por lo menos. Os máximas que no llegarán los 21 grados en moita parte de la provincia de Ourense. Y las máximas con 8 llegarán a 25 grados. Tendencia de nubes, por la mañana despejará por la noche y por la tarde también. Pero como decimos todo el mundo, que ven se está, cuando se está, venga que sí. Un saludo para toda la gente, un saludo para todo el mundo, bienvenidos a Tivo una Onda. Sí, Radio Ourense, a Porta Galicia. Y comenzamos con información, con consejos publicitarios y con mucha música.
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ese mundo mejor que queremos todo el mundo, valga redundancia, que le piden una canción, pero Fabián, ¿qué estás haciendo, Fabián? Escoita ben o que te digo. Estamos muy románticos en esta jornada de 2 de junio.

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2: Y ahora sí, camino das 11 de la mañana, tengo para saltar a Jam, Jam, Jam, Antifunky, que da su avance informativo de esas 11 en punto, 11 o'clock, vémonos, escoitámonos, repetimos, cuando pechas os oídos, que nos vemos, nos sentimos, claro que sí, en Tibuna Onda, sí, Radio Ourense, a Porta de Galicia.

0: categoría, incluso categorías inferiores. Cuéntanos, ya hablando del partido de fútbol, Sergio, era una final. ¿Cómo viste el partido desde tu punto de vista, ese planteamiento? Y al final, si piensas que fue justo el resultado.
1: Bueno, creo que el partido fue un partido donde creo que nosotros en cómputo general estuvimos mejor. No supimos aprovechar mucho esos espacios que tenían ellos a la espalda de los mediocentros, que encontrábamos pero no materializábamos bien. Pero bueno, sabíamos, al final una final es una final y todo se iguala. Y el Monterrey, la verdad, que hizo un partido muy bueno. Lucharon hasta el final del todo y bueno, los penaltis son una lotería y gracias a Edgar, pues conseguimos levantar el título.
0: Un título que festejasteis por todo lo alto.
1: Sí, luego fuimos a celebrar un poco por ahí.
0: Sobre todo liberar esa tensión que acabas de decir tú, que fue una campaña muy, muy, muy complicada. Ya para continuar, vamos a hablar un poquito ya particularmente de ti. ¿Vas a continuar en el Center Tech Academy el año que viene o hay nuevos objetivos?
1: Bueno, eso todo es sentarse a hablar y nunca se sabe. Yo soy un tío competitivo y muy competitivo y me gusta siempre competir por esté en la categoría que esté. Siempre por objetivos y nada, la verdad que personalmente yo muy agradecido por la oportunidad de jugar aquí y nada, ya se verá, eso aún no se sabe.
0: Lo decíamos antes, un saludo especial también para la gente del Monterrey que han luchado hasta el final y es el destino, ya sabemos que lo que es los penaltis, la cara o la cruz. Y ahora mismo acabó la temporada, tenéis una plantilla que supongo que seréis una piña más que nunca. Cuéntanos un poquito si le quieres dedicar este título en especial, a título personal, ¿de acuerdo? A alguien en especial.
1: Bueno, como te dije antes, al final yo al ser de Vigo pues tengo a mi familia. Bueno, a ver, lejos tampoco porque es una hora de coche, pero bueno, no los tengo ahí cuando los quiero y nada. O sea, yo todo lo que hago se lo dedico a ellos y la verdad que han sido un apoyo muy grande este año, sobre todo.
0: Un año que se va acabando, un año en el cual hay que empezar a coger vacaciones y empezar a respirar y a liberarse. Ya por último, nada, le mandamos también un saludo muy especial a toda la plantilla del Center Academy, a toda la escuela deportiva del Center Academy, a toda la directiva del Center Academy, que al final, gracias a esa unión, habéis conseguido un objetivo que era la Copa de Diputación. Y por otro lado, bueno, me acabas de explicar un poco que estáis un poquito en dudas el de la salvación. Yo entendía, hablamos desde mi ignorancia, de acuerdo, que estabais salvados, pero bueno, que ahí dependéis un poquito de la tabla de ascensos y descensos, ¿no?
1: Sí, dependemos ahí del playoff del gallego y nada, la verdad que, bueno,

0: Lo más importante, el deporte une y no como otros temas como las guerras que al final nos acaban separando. Sergio Cuña, ya por último, ¿algo más que queda destacar para acabar esta entrevista para Sí Radio Ourense?
1: No, nada, darle la enhorabuena también al Monterrey porque creo que ellos son partícipes de esto, hicieron una final súper digna y llegaron a la final y eso es lo que se tienen que llevar. Y nada, un saludo a todos.
0: Pues muchísimas gracias, Sergio Cuña, estandarte, uno de los referentes del equipo de Centro de Academy, que este año se ha impuesto y conseguido la Copa Diputación Ourense 2026. Amigos y amigas, seguimos en Sí Radio Ourense, Aporta Galicia, y nos vamos con el fútbol sala.
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1: Aquí, que no lo entiendes. Bonito, suá, suá, suá.
2: Invito a bailar, suá, suá.
1: Aquí teníamos esas entrevistas recuperadas deportivas de la jornada de onte. Vos y día 2 de suyo, qué ritmo le vamos encima. 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

¿Cómo que dicen que son incapaz de poner o inicio de nuevo? Claro que sí, repetimos, el baile del Sua Sua. Claro que sí. Bueno, que en este especial de orquestas, como no, esta semana París de Noia. Mes de junio, ¿vale? Y ese veranito, huele a verano, huele a verano. Huele a festa.

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3: Qué bonito. 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No olvides, si quieres pasarlo, ven Sansote a escribir conmigo. No te vas a aburrir nunca.

Y ahí estamos a puertas de verano. De momento, ninguém ya está sacando la canción de verano ahora mismo. Está claro que sigue siendo para la nueva línea. Mientras ninguém diga o contrario. Mientras ninguém diga o contrario. Seguimos de festa. Tibu na onda. Tempo de mover os pés, de axitar un poquinho as mans, a cabeza e o que faga falta, mantemos o ritmo. En vivo, en directo, en Tibu na onda, así Radio Ourense. Imos camiño das 12 do mediodía, conectaremos co avance informativo desde os estudios centrais de Si Radio Galicia. Y a 12.05 volvemos con todo vos, aquí un servidor. Quedáis con Kenny Loggins, Footloose y a mover el esqueleto.

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0: Y aquí estamos de vuelta en la última hora de programación en Tribuna Onda, Sir Radio, Ourense, Porta de Galicia. Que ven, se está cuando se está, ven aquí disfrutando de momentos únicos, pletóricos con esta audiencia tan simpática que tenemos. Me comenta por aquí que le mande un saludo a Lucía de Celanova, que está de cumpleaños. Parabéns, Lucía. Pues sí, aquí estamos en vivo, en directo, Sir Radio Ourense, Porta Galicia, enfilando esta última hora de programación. 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E Odito, aquí estamos en Tribuna Onda, Si Radio, Ourense, a Porta de Galicia.
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0: Y aquí seguimos en Tribuna Onda, Si Radio, Ourense, a Porta de Galicia. 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Eso está bien también. 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Colabora Xunta de Galicia, Concello de Ourense, Fundación Guardia Civil y también coorganiza a Diputación Provincial de Ourense. 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A las 9 de la mañana se tiene que estar ahí toda asiente para recoger su dorsal, a su camiseta, a su agasallo y también o su seguro, porque esto es importante, elevar esa RC particular. Intentaremos achegarnos por allí, más o menos los jueves, y iremos a ver el recorrido en directo, a ver cómo va esa señalización, que seguramente va a ser un éxito. 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Repetimos, sexto Serán de Arnoia, a volta da esquina. Este serán, hemos intentado contactar directamente con Susana Martínez, una de las protagonistas, o que ve siendo a voz, una de las voces del grupo Iriños de Arnoia, una colaboradora habitual de toda vida de este grupo, que es un ejemplo a seguir, ya que participan pais, fillos, nais, tíos, tías, incluso no sé si habrá algún abo. No sabemos todavía. Conmigo metemos a pata porque tampoco decimos que sean tan mayores, pero bueno, que fue un ejemplo a seguir, o grupo Airiños de Arnoia. Odito, antes de pasar con Susana Martínez Suárez, hemos que escuchar algo de música, una canción que tuvo mucha suerte al Club Deportivo Ourense, no, a Unión Deportiva Ourense, a Udo, que ascendeu esa canción de Beth.

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0: edición, que será número 6, repetimos, organizada por un grupo de gaitas, un grupo de música fantástico que Airiños de Arnoia. Y otro lado de la línea telefónica debería estar una de las representantes de este grupo, Susana Martínez. Muy buen día.
1: Hola, buen día, Álvaro. ¿Qué tal?
0: Buen día. Antes de nada, pedimos disculpas, hubo algún problema técnico para contactar contigo. O sea, conseguimos aquí en vivo, en directo.
1: Muy bien.
0: En Tribuna Onda, en Sí Radio Orense, Puerta de Galicia. Muchas gracias por dedicarnos unos minutos de tu tiempo. O sea, que estás en horario lectivo, o sea, que tienes mes de, ¿verdad?
1: Sí, verdad. Píllasme en la hora de guardia ahora, en estos momentos.
0: Bueno, una hora de guardia en la calle. Oye, que se porten bien los nenos y las nenas.
1: Sí, as nenas portanse sempre ben, os nenos, sí. Non hai fallo.
0: Bueno, Susana Martínez, que leva tocando, bueno, me parece que a gaita moitos anos dentro do grupo Airiños de Arnoia, que son moitos componentes, moita xente que participa. Antes de nada, contanos un pouquiño como comeza a historia de Airiños de Arnoia, porque é moi interesante.
1: Pues mira, Airiños de Arnoia xa comenzou nos anos 80, cando os que agora xa somos un pouco máis adultos, éramos uns cativos. 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Pois para que os nenos máis cativos pois se empaparan do que nos vivimos cando éramos cativos. Xa te digo, levamos agora 10 anos os que estamos hoxendía.
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1: 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Entón viñeron varios profes, agora temos profes novos, e así, e aí andamos, servamos este o 10º curso, que está rematando, claro.
0: 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Contanos un pouquiño polo miúdo como vai ser este sábado que ven.
1: Pois mira, o Serán sí, hai xa 6 anos que le vamos celebrando, e sempre facemos o primeiro sábado de xuño. Facémolo no recinto da Queixeira, que é onde se fai a nosa gran festa, que é a Festa do Pemento, que se fai en agosto. Nese recinto, pois, temoslo bastante ben acondicionado, porque temos zona de cociña, zona de almacén, é un recinto bastante bonito, ca carballeira, entonces aí actuarán os diferentes grupos, pois creo que empezaría ao redor das 7 da tarde, así con continuo varios grupos que actuarán sobre 15-20 minutos, e a partir das 12 da noite, un poquinho antes, pois iría a foliada libre, que a foliada libre normalmente é que os grupos que se quedan, eso, pois tocan todos xuntos. Empezaríamos abrindo nos, ou será, a 7 da tarde, o grupo de pequeniños, os cantores, e o propio grupo en sí. E despois os outros grupos irán poquinho a pouco, e durante esa noite pois realizaremos diferentes sorteos dunhas rifas que vendemos para a xente que colabora, claro. Tamén teremos o bar, que poñemos nos, con comida, así bocadillos fríos, e habrá unha pulpeira no recinto tamén.
0: Entendemos que empezáis a 7 da tarde aquí no cartel, pon mini serán para os chiquinos, para a xente
1: máis cativa. Sí, porque
0: son os
1: máis pequeniños do grupo. Sí, son os máis pequeniños do grupo. Entón, pois a partir de aí xa actuamos nós. Pois entrarían os restos dos grupos. Creo que te enviei o que é a relación dos grupos. Neste momento non nos teño aquí a man.
0: Temos,
1: pero sí, non somos
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1: Sí, a veces sí, eso tamén non pasa nada. Es decir, entrarían na foliada libre, porque Normalmente, cando se están estipulados, están xa por horas, porque como ser varios, pues actúan 15, 20 minutos, entonces esta está moi marcado, pero a partir da foliada libre, sí, non hai problema ningún. Animas a xente a que acuda a bailar, a tocar, o que lle, se lle gusta, non hai problema.
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1: Sí, sobre todo bailar. 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
0: Bailar.
1: Bailar. A xente gusta lle bailar, sí.
0: Ese baile tradicional tan auténtico, recuperando as nosas tradicións que nunca temos que deixalas esquecidas e teñen que perdurar no tempo. 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
0: 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E continuamos en Tivo Unha Onda, así Radio Ourense, a Porta de Galicia.
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0: E seguimos avanzando por o programa Tivo Unha Onda de Si Radio Ourense a Porta de Galicia. En esta ocasión vamos a falar de arquitectura sostible, que é algo que temos, que visualizamos todos os días e moitas veces non nos decatamos da importancia que ten.
4: Sí, mola arquitectura, correcto.
0: Mola arquitectura. Antes de nada, ¿por qué se llama mola?
4: Es, digamos, lo más sencillo. Es el acrónimo de los apellidos de los tres fundadores, de mío, de Cecilia y de Luis Ángel. Muñoz Otero López, arquitectura.
0: Pues ya hemos resuelto esa primera duda antes de esta entrevista, que resulta motivada por un premio que habéis recibido el pasado fin de semana en Marín, en el auditorio. Se llama Premio Gran Area y es el proyecto de esa arquitectura del Alpente Rectoral Santiago de Rábeda en Taboadela, que habéis hecho un trabajo excelente hasta el punto de haber recibido este premio. Pero antes de hablar de este premio, hablamos con Juanjo Otero, que viene siendo arquitecto, cuyos estudios fueron cursados en La Coruña. Hay que destacar que en Galicia tenemos una escuela de arquitectura espectacular en esta ciudad tan maravillosa, ¿que sí?
4: Sí, sí. Bueno, ahora ya tenemos dos escuelas de arquitectura en Coruña también, pero sí, las dos fantásticas.
0: Esos tiempos iniciales en los cuales tú cursabas tus estudios, ¿te imaginabas que ibas a llegar primero a tener, bueno, esta empresa que hoy en día desarrolla estos trabajos tan visibles, tan espectaculares, y encima te imaginabas que ibas a recibir no solo este premio, sino más premios debido a vuestro trabajo?
4: Bueno, al final, siempre desde los inicios, en el 2002, quisimos orientarnos hacia este tipo de arquitectura sostenible. De hecho, aunque hoy es un término del que se abusa bastante y muy manido, pues en los inicios sí que fuimos pioneros, sobre todo el trabajar construcción en madera e ir a una materialidad kilómetro cero. Hoy no entendemos una forma de trabajar que no sea circular y basada en los oficios y recursos locales.
0: Empezasteis en el año 2002, lleváis 24, el año que viene cumpliréis 25 años, y empezasteis con un objetivo marcado que con el paso del tiempo casi os adelantasteis al futuro. Hoy en día, lo que acabas de decir, tan manido, sobre todo en el tema de administraciones públicas para las cuales estáis trabajando habitualmente.
4: Sí, a día de hoy, digamos, el grueso actual de nuestro trabajo lo estamos desarrollando para administraciones locales, provinciales y autonómicas, y sobre todo, pues exploramos la recuperación de patrimonio, trabajos urbanísticos, siempre desde la búsqueda de la mayor sostenibilidad y el menor impacto en el entorno. Ahora, por ejemplo, estamos con un proyecto muy interesante, que es la Estación Liberdade, que es ejecutar un albergue totalmente basado en principios de bioconstrucción en la antigua estación de Rivadavia. Incluso incorporar un kiosco a modo de homenaje a la labor que habían hecho las hermanas Touza.
0: Esa es una historia muy bonita, una historia que hoy en día conmueve a la gente, ver un poquito que lo tenemos ahí tan cercano. Acabas de hablar de, por ejemplo, la estación de Rivadavia, o por ejemplo este proyecto del Alpen de Retolar a Santiago de Rábeda. Lo decíamos al principio, arquitectura es visible todos los días, lo tenemos aquí al lado, y a veces no le damos la importancia que tiene.
4: No, es...
0: A título persona normal, ¿no? Que va de a piel y lo vemos a la derecha, a la izquierda, pero cuéntanos un poquito.
4: Por ejemplo, es un factor que a día de hoy nos obliga a repensar todo. Es decir, en primer lugar, por la falta de mano de obra, que nos obliga a muchas soluciones prefabricarlas e industrializarlas. Por otra parte, la subida del precio de los

0: es algo interesante en ese factor que te obliga a salir de la zona de confort.
1: Acabas de hablar, casi dado en la tecla, esa falta de mano de obra en, bueno, en múltiples, múltiples trabajos, incluso el vuestro. Recibís un premio este fin de semana. Cuéntanos en qué se basa precisamente. Tenéis varios premios que os han dado, pero vamos a centrarnos en este último que os han dado, que es el proyecto Alpende Rectoral Santiago de Gaveta, que está en Taboadela. ¿En qué consiste?
0: Pues el proyecto original consiste en recuperar todo el diestro de la rectoral con una agricultura regenerativa, es decir, se incorporaron charcas para la recogida de agua y para que por capilaridad se infiltre el agua y hacer el riego por ese sistema permacultural. Y después también es una productora de miel ecológica y también tienen pues ovejas, se va a tener vacas cachenas, es decir, recuperar el concepto de la huerta a la mesa, es decir, también tendrá un restaurante y esta primera fase fue la ejecución del alpendre agrícola, donde se envasa la miel, donde se lavan las verduras y donde se guarda la maquinaria. Incluso se incorporó una cámara de conservación de verduras y hortalizas.
1: Un premio más que merecido y aparte, comentábamos al principio esa visibilidad que tenemos en la provincia de Ourense. No olvidemos que entiendo que cuando estudias arquitectura podéis decir con orgullo que en Ourense hay un exponente de años a de siglos donde podéis digamos, aprender de ese pasado para llevarlo al futuro.
0: La bioconstrucción o soluciones constructivas como galerías o como aleros pronunciados, porches que funcionan a modo de Exonartex, nos ayuda mucho a la hora de plantear intervención, recuperación del patrimonio y también a la hora de nuevas construcciones. La ventaja que tenemos es toda esa riqueza en paisaje y en arquitectura tradicional, que al final redunda en que Ourense hoy sea una potencia con muchos de los mejores estudios de arquitectura.
1: Una potencia de la cual vosotros os sentís orgullosos, porque lo más bonito es haber estudiado lo que has estudiado, que hay que hacerlo junto con la gente bueno, que estáis en la misma empresa. Antes de este paso final, de acuerdo, hubo unos pasos anteriores para llegar a Mola. Vamos un poquito a viajar en el tiempo. El tiempo, Juanjo.
0: Vale.
1: Entiendo que antes de instalaros en Orense, tú a lo mejor ya tuviste alguna experiencia, tanto a nivel nacional como internacional, si no me equivoco.
0: Sí, digamos una experiencia también previa o incluso en los inicios de Mola Arquitectura, que fue dedicada al retail, es decir, realizar y supervisar proyectos de locales comerciales, pues a lo largo de toda la geografía, a lo largo de todo el mundo.
1: Vas dando la vuelta al mundo y te encuentras con mil conceptos diferentes.
0: Sí, sobre todo un aprendizaje que al final, donde afrontes tu trabajo, lo ideal es el empleo de soluciones y materiales locales. Y después también eso te da una perspectiva del trabajo en red o multidisciplinar. Hoy nosotros al final es un trabajo coral. Aunque somos un estudio de arquitectura, nuestra labor sería impensable sin las ingenierías que nos dan soporte y con las que trabajamos día a día.
1: Trabajando día a día, trabajando poco a poco, con ese esfuerzo se consiguen premios como el premio Gran Area que recibisteis el pasado fin de semana en el Auditorio de Marín. Y ahora sí, vamos enfilando el final de esta pequeña entrevista, porque me da la sensación que vamos a volver a hablar, porque contigo se puede aprender mucho.

0: cosas, y aparte que vemos que tenéis un abanico de...
1: Proyecto que además de recuperar la estructura fantástica de madera de castaño original, e incluso unas bóvedas catalanas hechas sobre raíles, la propia estructura situada entre planta baja y primera es fantástica. Entonces es una labor de arquitectura, pero también de recuperación histórica casi arqueológica. Entonces el proyecto trata de ser muy respetuoso para poner en valor lo que hicieron nuestros antepasados, como es un ejemplo fantástico de arquitectura utilitaria, en este caso ferroviaria, y a la que se le va a dar un nuevo uso vinculado a un albergue turístico.
0: Pues eso queda ahí pendiente, Juanjo, cuando esté ya la obra realizada, para hacerte de nuevo una entrevista. Y ya sabes que el tiempo de la radio es el que tenemos, y poco a poco vamos llegando al final de la entrevista. Repetimos, vais con unos proyectos en los cuales estáis investigando a fondo, buscando esa sostenibilidad, esa sensibilidad con el entorno y esa conciencia medioambiental tan importante hoy en día. Para ir acabando la entrevista, Juanjo, ¿algo más que quieras destacar que se nos haya quedado en el alero?
1: Pues al final, más interesante.
0: Interesante está la entrevista, y tan interesante que poco a poco el tiempo se nos va esfumando. Acabamos de hablar precisamente con Juanjo Otero, arquitecto de este estudio, que lleva un nombre aparte que ya de por sí conecta con la gente. Mola.
1: Sí, muchas veces nos lo comentan.
0: Pues mola mucho hablar contigo, con gente como tú, mola mucho hablar precisamente de temas tan, tan relevantes, que los tenemos aquí al lado, al día a día, lo visibilizamos. Y lo dicho, queda pendiente una nueva entrevista para cuando ya esté rematada, acabada la obra que vais a poner, bueno, en escena en la estación del tren de Rivadavia. Juan Jotero, de corazón, muchísimas gracias. Desde SIR Radio, Ourense, a Porta Galicia, muchísimas gracias.
1: Venga, muchas gracias. Un placer para lo que necesites.
0: Pues aquí lo teníamos, Juan Jotero, arquitecto, que nos ha dado un auténtico masterclass de arquitectura. Pero bueno, la vida continúa, y tuvo una onda también, sí, Radio Orense de la Puerta. 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

Y ahí tenemos las palabras de Juan Jotero en esta sesión especial de Tribuna Onda, rematando este 2 de junio, día muy especial para un servidor, claro que sí. Bueno, amigos, amigas, ¿a quién le importa? ¿A quién le importa? Que levante la mano a quien le importa lo que yo haga o lo que tú hagas.

estamos, seguimos. Odito, que esta canción es importante para señalar que a finales de los 80 empezó a haber como una liberación xa global, lo que ven siendo esa igualdad de que estamos intentando, que cada día topamos más cerca dentro de nuestra sociedad. Dedicado a toda la gente que está trabajando ahora mismo, toda la gente que está escuchando Si Radio Ourense a Porta de Galicia. Es muy importante, si quieres caminar con nosotros de forma saludable, te invitamos a primera andaina de Señorín, que será este 7 de junio. Hemos quedado a acabar la canción con Manuel Sotelo y la tesoreiro de la asociación.

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Esta es la prueba eficiente de cómo algo tan simple como un hola, ¿cómo estás? Puede crear adicción en forma de revolucionaria canción. Desde Miami nos llega Ken John y este Don't Smile. Hola, ¿cómo estás?

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1: Turno para bailar ahora con las Bananarama. Grandes éxitos nos hacían bailar en los 80 con ese Really Saving Sunshine, Say Boy y este I Want You Back. Sí, sí, te lo decían claro. Yo te quiero, pero te quiero de vuelta.

entró a formar parte de los 17 concursantes en la segunda edición del reality Operación Triunfo en el año 2002. Estuvo 5 meses y medio dentro de la academia, llegando hasta la final y clasificándose en el segundo puesto. Y ahora que le quiten lo bailado, llámame loco. Él es Manuel Carrasco.

0: temor y desamor como la vida misma. Cada mañana es lo que suena ya de fondo del murciano Germán Meoro. Es otro de los grandes éxitos en tu radioestación favorita.
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0: Paolo Pelandi tomó el nombre de Pelion porque todas sus iniciales de su nombre son la letra P. Desde Italia alcanzó la fama internacional con este gran éxito del año 1983.
1: Pelion, Happy Children.

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1: Es la historia de la vida mejor contada y cantada que nunca. Es la aventura de vivir con él, Manuel Carrasco.

nos anuncia una nueva hora juntos, la que vamos a pasar si tú quieres, como siempre, con todos los grandes éxitos del ayer y del hoy. ¿Qué? ¿Te quedas? Los saludos de tu

0: Y en este momento se inicia el vuelo virtual de avión hacia el norte y el sur. Es el avión lleno de pasajeros. Eso sí, con ella, Merche.
1: Se ha

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1: Segurísimo que La Guardia, cuando escribieron esta canción, pensaban en los mil sitios donde llega tu radio favorita. Ahora es el momento de ellos. La Guardia, mil calles llevan hacia ti.

este grupo ganó la tercera temporada de Sing Out de la cadena NBC británica, momento en el cual los Pentatonix nos hacen bailar al ritmo de La Habana de Camila Cabello.

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una canción llena de sensibilidad y emoción, donde la voz de Paqui Durán y la guitarra de Manuel Moreno nos transporta a un ambiente lleno de mestizajes y armonías vivas. Es el dúo jerezano Rey Morao. Esto algo dulce, caramelo.

turno ahora para bailar con Bruce Fielder, uno de los productores más importantes del Reino Unido. Tú lo conoces como Sigala. Y junto a la vocal de Brain Christopher, nos van a hacer bailar con este.

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0: Joy Jonas y la formación Dance se unen con Nicki Minaj en lo que sería un tema lleno de besos a desconocidos, Kissing Strangers. Este es un título que promete ser muy seductor para bailarlo en este instante en tu radioestación favorita.

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1: Hay que ver las vueltas que da la vida. Actualmente, la mujer de Piqué, en sus entonces, sus orígenes, era una chica humilde del barrio de Barranquilla de Colombia. No llega Shakira con lo que nos dio a conocer en nuestro país. Es este, bien

El siguiente artista nació en el sevillano barrio de Triana. Se inicia en el mundo de la música a los 17 años, perteneciendo a varios grupos de la farándula. Su paso por el programa Operación Triunfo le abre las puertas de la popularidad, consigue un quinto lugar y graba un disco en el año 2002. Momento inicio en el que él quiere y nosotros queremos. Quiero es lo que escuchamos de Manu Tenorio.

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1: Un jovencísimo barcelonés que encandiló al mismísimo Alejandro Sanz, Salvador Beltrán, No intentes amarrarme.

ella misma se presenta como una cantante de música pop. Nacida en el sur de California y con ascendencia española, la artista cubana-americana nos presenta For Love, en este caso bajo el sello discográfico Blanco y Negro Music, un tema electrónico que queda edulcorado por la feminidad de Janelier.

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2: Era el verano del año 1987, cuando Álex de la Nuez y Cristina Rosenbinger formaron el dúo Álex y Cristina. Nos hacían bailar con este chas y aparezco a

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1: Es un artista de magnitud estratosférica, Taylor Swift, ganadora de 7 premios Grammy. Este es su Wildest Dream.

Son el dúo de compositores revelación que acumulan más de 50 millones de visitas en su canal de YouTube. Desde la productora Sony Music, nos deleitamos los próximos minutos con Crítica Insight. Imposible olvidar. Y es que me has enamorado.

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